México se prepara a elegir un nuevo presidente. 50 millones de habitantes, la quinta parte de la población no sabe leer ni escribir. Esta es la comitiva del candidato Leves de Siria. 62 vehículos, 300 personas, una caravana que recorre todo el país y le cuesta a México muchos millones de dólares. Cada 6 años el presidente elige al sucesor. El partido oficial lo postula candidato y triunfa con el 85% de los votos. El partido Ir, Lano y sus migranes, heredero por decreto de las consignas revolucionarias de 1910, jamás ha perdido una elección y obviamente tampoco perderá esta.

hay necesidad de creer. Creer que con este candidato la revolución mexicana irá más lejos. Que con este candidato comienza una nueva etapa de la revolución mexicana. Digamos entonces con Luis Echeverría, con la Constitución y la revolución, arriba y adelante.

0: de Actopan y de toda esta región. 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
1: ¿Cuál es su nombre, por favor?
2: Carlos Sánchez Colín.
1: ¿Cuántos años tiene?
2: 73.
1: ¿Usted participó de la revolución?
2: Sí, participé en la revolución.
1: ¿En qué año entró? 1900.

creo que la mayoría de los actores involucrados en un conflicto genuinamente piensan en su posición como la correcta. Y eso es lo complicado, de repente, de poder salir de un conflicto, ¿no? Y también la paz. La paz tampoco es un único objeto, sino que hay múltiples pases, pues, ¿no? Y la paz es una construcción colectiva, que para poder como ahondar sobre ella, pues tendríamos que primero empezar a darnos cuenta que cuando nombramos la paz, cuando es pertinente nombrar el término paz, es porque no existe.

la libertad. La libertad, cuando se evoca, es porque no existe, pues, ¿no? El sano ejercicio de la paz y de la libertad parte de no poner la atención en eso que nombramos paz o libertad, pues, ¿no? Entonces tenemos que construirla. Y en ese sentido, pues toda paz es en sí mismo un concepto resiliente. Es decir, parte de una herida que esta herida tiene que cicatrizar.

0: Nosotros no tenemos nada más de trabajarle a la hacienda de peones. Ahora, en la actualidad, la trabajamos con nuestras propias manos.
1: ¿Tío, no usted hablaba con el general Zapata?
0: En sus tropas, con él no. En sus tropas, porque ya le digo a usted, uno es andar con él en el Estado Mayor y otro es andar con otros jefes, luchando por el mismo, por la misma causa.
1: ¿Sí? ¿Cuál es la causa? ¿Qué es lo que necesitamos ustedes para la revolución?
0: Pues desalojar al hacendado.
1: ¿Por qué?
0: Por las tierras que tenemos ahora en posesión.
1: ¿Pero por qué querían desalojar al hacendado?
0: Porque estábamos esclavos con el hacendado y ahora somos libres. ¿O no estamos libres ahora?

los pueblos, cuando comenzaron a conocer el plan de Ayala, entonces comenzaron a ir por grupos con nosotros, y nos daban todas las clases de facilidades, en alimentos, en lo que se les pedía. Y el gobierno pues nos perseguía muy duro porque mataba a muchos pacíficos también, porque nos daban bien, que nos daban muchas facilidades. Y los colgaban y eso nos favoreció mucho a nosotros, porque el pueblo entero iba con, había pueblos enteros que iban con nosotros.